0: fe para llegar al Señor.
1: Tener fe en Jesucristo. En Juan 3:16 leemos: porque de tal manera amó Dios al mundo, que ha dado a su Hijo unigénito, para que todo aquel que en él crea no se pierda más, tenga vida eterna. Tener fe en Jesucristo significa creer en Él y en sus enseñanzas. Tener fe en Jesucristo te bendecirá en esta vida y en la vida venidera.
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0: fe para llegar al Señor. Tener fe en Jesucristo. En Juan 3:16 leemos, porque de tal manera amó Dios al mundo, que ha dado a su Hijo unigénito, para que todo aquel que en él crea, no se pierda más, tenga vida eterna. Tener fe en Jesucristo significa creer en él y en sus enseñanzas. Tener fe en Jesucristo te bendecirá en esta vida y en la vida venidera.
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Muy buenas tardes, mis amados hermanos. ¿Qué tal, cómo están? Espero que se encuentren muy bien en esta hora de la tarde. Ya estamos a las 6:13. De esta manera damos inicio con nuestro programa, donde estaremos escuchando alabanza en cadenas de coro. Ya estamos a las 6:14. Si desean escuchar una de estas alabanzas, comuníquese con nosotros marcando nuestro número de teléfono 4841-4805. Nuestro número de WhatsApp 3389-7030. Si usted se encuentra en los Estados Unidos y desea comunicarse con nosotros, puede marcar nuestro número de teléfono, área 323-375-7627. Bien, tenemos la primera comunicación por acá, de parte del hermano Gregorio, que nos escucha por allá en Mayalán. Saludos para ti, dice, muchísimas gracias. Y también un saludo a los locutores, también un saludo a los oyentes de diferentes lugares. Un saludo también a los párrocos, dice el hermano, especialmente al padre Hugo y también al padre Milton. El hermano está solicitando una alabanza de avivamiento, cualquier tema. Claro que sí, con muchísimo gusto. Ahorita mismo busco una alabanza para complacer al hermano Mateo Gregorio, que nos escucha por allá en Mayalá. Salvañeto Javit, más acá.

Donovan, y un pequeño llamado de Estados Unidos. Ay, Bob, le va a dejar.

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0: 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Y esto lo me da el capaz ahí ahora ir, baital, o Javi, mamá, que es ganes con mandios, mamá, que es un yaikan con cualquiera. Así que vamos a ver si es estación y suelta que suena. Canal Janoko Jinko Sintonía y muy buenas tardes. Vaya y ese más ane. Bien, mis amados hermanos, ya estamos.
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0: Ya estamos a 7 minutos para que se puntualice a las 7 de la noche.
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0: Con esta alabanza que canta Luz Nazareno, nuestro programa llega a su final. Muchísimas gracias por estar en sintonía de Radio Carisma. Espero que se hayan gozado con las alabanzas que hemos escuchado en este programa. Saludos y bendiciones y que pasen una bonita tarde.

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1: Santiago capítulo 1 versículo 3. Así, cuando su confianza en Dios sea puesta a prueba, ustedes aprenderán a soportar con más fuerza las dificultades. Este maravilloso versículo nos enseña que cuando las presiones exteriores de la prueba se sienten sobre nosotros y somos colocados en los fuegos de la adversidad, la tragedia y el sufrimiento, la actitud de la fe debería ser creer que Dios ha permitido esas pruebas con un propósito y que Él tiene a la vista un objetivo elevado y noble, y podemos saber que Dios está actuando y produciendo algo en nuestras vidas. Dios nos somete a prueba para que nuestra fe crezca y sea fortalecida. Es a través de la prueba que Dios moldea nuestro carácter y temperamento. La prueba de nuestra fe produce paciencia, es decir, el fruto de pasar por dificultades y terminar victoriosos es que nuestra paciencia es fortalecida. En la medida que nuestra paciencia se incrementa, vamos a ser capaces de enfrentar mayores dificultades y seremos más aptos para realizar la obra de Dios.
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Y bueno, Dios tiene, hermanos, ahí junto adelante, Gil Junco, tema, va ahí, libro de Santiago, va ahí, capítulo 3, 13, Cashabnos, va ahí, Capasoc, 18. Y es un tema, dice acá, Chialascati, la verdadera sabiduría. ¿Sabí? 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Así pues, mis queridos hermanos, voy a ser lectero en español, con nuestro tema en el libro de Santiago del capítulo 3, versículo 13 al 18, con el tema la verdadera sabiduría. Dice así: si entre ustedes hay alguno sabio y entendido, que lo demuestre con su buena conducta, con la humildad que su sabiduría le da. Pero si ustedes dejan que la envidia les amargue el corazón y hacen las cosas por rivalidad, entonces no tienen de qué orgullecerse y están faltando a la verdad. Porque esta sabiduría no es la que viene de Dios, sino que es sabiduría de este mundo, de la mente humana y del diablo mismo. Donde hay envidia y rivalidades, hay también desorden y toda clase de maldad. Pero los que tienen la sabiduría que viene de Dios llevan ante todo una vida pura y además son pacíficos, bondadosos, dóciles, son también compasivo, imparcial y sinceros, y hacen el bien, y los que procuran la paz siembran en paz para recoger como fruto de la justicia. Palabra de Dios, te alabamos, Señor. 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
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Y Kasunsa, además son pacíficos. 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Habí, bondadoso, misericordioso, sí, y dócil. 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
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Y tú dices, ¿viste cuando has hecho un giro ni más? ¿Ve que un final se tiene bueno co? 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Donde hay envidias y rivalidades hay también desorden y toda clase de maldad, pero los que tienen la sabiduría que viene de Dios llevan una vida pura. Pero los que tienen la sabiduría que viene de Dios lleva ante todo una vida pura. 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

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Pero si ustedes dejan que la envidia los amargue el corazón, ¿habí? 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Entonces no tienen de qué enorgullecer, ¿sabes? 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

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Ahí de hace años, unos 25 o 30 años, tinani, cachuilo ni, has cachado algún tema a ti. ¿Cuál es la verdadera sabiduría de Dios? 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Viene de Dios. Y también la saber de este mundo. 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
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Porque es sabiduría, viene de Dios. Es una verdadera sabiduría de Dios. 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
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Si entre ustedes hay algún sabio y entendido que tiene la sabiduría de Dios, pero que lo demuestre con su buena conducta, ¿vi? 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Pero si ustedes dejen que la envidia les amargue el corazón y hacen las cosas con rivalidad, entonces no tiene de qué enorgullecerse y están faltando a la verdad. 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Chichan Biblia tira. Camacoyo va Santiago 3:13 al 18 a Tulayalon Ayuntinani con el tema la verdadera sabiduría. Habejukobashin, aún guacho el ángel al ya Dios dice: siembran la paz para que recoger como buenos frutos la justicia. 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
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Pero les llevan a la santidad. Y con su buena conducta. 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Vamos a decir. Vaina Satanás. El diablo. ¿Sabes? 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Gracias, Señor Jesús, que reina siempre por los siglos de los siglos. Amén, Señor, y amén. En el nombre del Padre, del Hijo y del Espíritu Santo. Amén y amén. Igual Dios tiene, hermanos. Dios chicana y toch y a seguir. Está lo que pasó, que es más programación, alabanzas y cobecul, nejercin y canes y amcumantí. Igual Dios.

0: fe para llegar al Señor.
1: El amor es paciente y muestra comprensión. No actúa con bajeza ni busca su propio interés. No se alegra de lo injusto, sino que se goza en la verdad. Perdura a pesar de todo, lo espera todo y lo soporta todo. El amor nunca pasará. Primera de Corintios 13:4.
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Queridos audiencias, buenas noches. Espero que se encuentran muy bien en esta hermosa noche. Miro aquí que ya son las 8:19. De esta manera iniciamos con este programa Alabanzas en Competencia, donde voy a presentar dos alabanzas. Así que, amados hermanos, hermanas, donde están escuchando la radio, en FM, otra vez en internet, saludos cordiales para cada uno de ustedes ahí con toda su familia. También a los hermanos, hermanas que ya están visualizando la transmisión, bienvenidos, amados hermanos o hermanas, donde están visualizando la transmisión, pueden compartir o también pueden comentar en este momento. Así que a los hermanos, los que están escuchando en FM, pueden comunicarse con nosotros o pueden llamarnos. Si ustedes desean saludar sus seres queridos, pueden llamarnos en este momento. Así que a través de su número de la radio es 33 89 70 30, o al otro es 48 41 48 05, está disponible. Pueden comunicarse con nosotros, hermanos, a los que están escuchando en FM, otra vez en Tune Radio. Así que en este momento voy a presentar dos alabanzas. Tenemos dos alabanzas aquí, tenemos dos alabanzas en español, así que les voy a presentar en este momento uno que va a llevar más voto, ese vamos a escuchar. Así que la primera alabanza que canta la solista, que canta la solista Katy con su tema Cristo está aquí, y la segunda alabanza que canta Jesucristo la luz del mundo con su tema Me voy con él. Así que en este momento les voy a presentar la primera alabanza.

esta manera, amados hermanos, estoy presentando la primera alabanza que canta la solista Katy y la segunda alabanza que canta Jesucristo, la luz del mundo, con su tema Me voy con él. En este momento les voy a presentar.

De esta manera, amados hermanos, estoy presentando la segunda alabanza, así que en este momento, tiempo para ustedes, ¿cuál una alabanza vamos a escuchar? ¿La primera o la segunda alabanza? Así que tiempo para ustedes, a los hermanos que están visualizando la transmisión. Miro aquí, amados hermanos, que están visualizando 12, así que muchas gracias a los que están mirando en diferentes lugares. Saludos cordiales y también bienvenidos para cada uno de ustedes. Así que en este momento pueden comentar cuál una alabanza vamos a escuchar en esta hermosa noche. 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

0: Así que en este momento, amados hermanos, miro aquí que ya tenemos comentario. Vamos a leer en este momento. Saludos al padre José Alfredo Hernández Chávez. Dice así: buenas noches, hermana. Ánimo en tu programa. Muchas gracias, muchas gracias, padre. Ánimo en su programa de la Radio Carisma. Saludos a todos los padres que sintonizan la Radio Carisma. Feliz Día del Padre. Dios los bendiga. Así que a los padres que están escuchando la radio, reciben su cordial saludo de parte del padre José Alfredo Hernández en esta hermosa noche. Saludos cordiales a la familia Gómez, los hermanos Juan Tommy, y también a la hermano Mauricio, y también al hermano Juanito, Azucena, Eulalia, Mari. Dios los bendiga. ¿Están escuchando la radio? Claro que sí, están recibiendo su saludo, padre José Alfredo Hernández. Igualmente, saludos donde estás visualizando la transmisión. Que Dios te bendiga, padre. Feliz noche. Saludo al hermano Manuel Tomás. Saludo, hermano. También de parte del hermano Panchito, dice así: buenas noches, hermanita Kelly, un saludo para ti, bendiciones. Saludo, hermano, ¿qué tal? ¿Cómo se encuentra? Panchito, saludo. El saludo va de vuelta, así que saludo, hermano. Mi voto por la segunda, muchas gracias, hermano Panchito. De parte de la hermana Genita Balta, dice así: saludo, hermanita, ánimo en su programa, voto por la segunda. Muchas gracias, hermana. Muchas gracias, hermanita. Igual saludo ahí con la familia. También de parte del padre, dice así: para voto por la primera. Muchas gracias, padre José Alfredo Hernández, por su participación. Dios te bendiga, hermano, padre. Así que también tenemos otro comentario por acá. Vamos a leer en este momento de parte de la hermana Lucía Francisco. Dice así: hermanita, muy buenas noches. Buenas noches. Un saludo para ti. Aquí estoy viendo la transmisión aquí en Caserío Nunca Frexis. Voto por la primera. Muchas gracias, hermanita Lucy. Saludo desde allí en Nunca Frexis. También tenemos otro comentario para acá. Tenemos otro comentario. Vamos a leer en este momento. De parte de la hermana Elisa López, dice así: hola, hermana, muy buenas noches. Dios te bendiga, ánimo en su programa. Muchas gracias, hermana Elisa. Mi voto por la segunda. Muchas gracias, hermana Elisa. También saludo donde estás visualizando la transmisión. Saludo ahí con toda su familia. Tenemos otro mensajito por aquí, amados hermanos. Dice así: hola, Kelly, mi voto por la primera. Muchas gracias a los hermanos que están mandando su mensaje. Saludo, bendiciones para cada uno de ustedes. Así que en este momento miro aquí que ya no tenemos comentario ni mensaje. Así que, y miro aquí, amados hermanos, la primera alabanza con 2 votos y la segunda alabanza con 4 votos. Así que en este momento les dejo con la segunda alabanza que canta Jesucristo, la luz del mundo, con su tema Me voy con él. Así que muchas gracias a los hermanos que, a los hermanos y hermanas que están visualizando la transmisión. Espero que gocen con esta alabanza.
1: De la noche con 31 minutos.

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Saludos cordiales al hermano Julián López, saludos y bendiciones hermana, muchas gracias hermano, que Dios te bendiga, igual saludo. También de parte de la hermana Juana Diego, dice así, hermana saludos para ti, estoy escuchando la radio Carisma aquí en Colina Nuevo Pozo Rica Chiapas. Bendiciones en tu programa, gracias por leer mi mensaje. Muchas gracias, hermanita Juana Diego. Igualmente, saludo y bendiciones, feliz noche. Así que en este momento les voy a presentar otros dos alabanzas. La primera alabanza que canta Nueva Visión con su tema Yechihayailal. Y la segunda alabanza que canta Sembrador de Cristo con su tema Verás la Gloria de Dios. Así que en este momento les voy a presentar la primera alabanza.

Así estoy presentando la primera alabanza que canta Nueva Visión y la segunda alabanza que canta El Sembrador de Cristo. Les voy a presentar en este momento.

Así que en este momento, amados hermanos, tiempo para ustedes. ¿Cuál una alabanza vamos a escuchar? La primera alabanza que canta Nueva Visión o la segunda alabanza que canta Sembrador de Cristo. Así que amados hermanos, les voy a esperar cuál una alabanza vamos a escuchar. De parte del hermano Panchito dice así: voto por la primera hermanita, gracias y bendiciones. Siempre ánimo en su ministerio. Ministerio radial. Muchas gracias, hermano, y que Dios te bendiga hoy y siempre. Desde ya, feliz descanso. Muchas gracias, hermano Panchito, muchas gracias. Igualmente, muchas gracias por estar con nosotros. Que Dios te bendiga. Feliz noche y también feliz descanso. También de parte de la hermana Juana Diego dice así: voto por la primera alabanza. Muchas gracias, hermana Juana Diego. Saludos, bendiciones. De parte de la hermanita Beli Diegues, por la primera hermanita. Muchas gracias, hermanita. Muchas gracias, que Dios te bendiga. Feliz noche y bendiciones. De parte del hermano Juan Max dice así: saludo, hermana. Voto por la segunda alabanza. Muchas gracias, hermano Juan Max. Saludos, donde estás visualizando la transmisión. Que Dios te bendiga. Feliz noche. De parte del hermano Sebas Manuel dice así: saludos, hermana, buena programación. Mi voto por la segunda. Muchas gracias, hermano Sebas Manuel. Saludos, donde estás visualizando la transmisión. Que Dios te bendiga. Feliz noche. Así que en este momento miro aquí la primera alabanza, ya lleva con 3 votos, y la segunda alabanza con 2 votos. Así que en este momento la hora no nos espera, amados hermanos. Así que miro que ya no tenemos comentario ni mensaje. Así que en este momento les voy a dejar con la primera alabanza que canta Nueva Visión con su tema Yechihayailal. Nueva Visión. Así que, un momento saltila.

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Queridos hermanos, hermanas, les agradezco bastante por su participación, que Dios me los bendiga. Miro aquí que ya son las 9:07. Les dejo con otro alabanza aquí y con esta alabanza terminamos su programa, Alabanzas en Competencia. Que Dios me los bendiga y les deseo feliz descanso. Y amados hermanos, ánimo siempre ahí con toda su familia. Dejo con este tema de alabanza que dice así.

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1: No busque venganza de una persona que le ha hecho daño. No busque hacerle mal a una persona que le hizo mal a usted. El que obra mal no necesita su venganza. Las malas obras tarde o temprano se van a pagar en la vida. Tarde o temprano, sin necesidad de que usted mueva un solo dedo, el que obra mal le va a ir mal. El pecado siempre terminará en vergüenza. Se lo voy a volver a repetir. El pecado siempre terminará en vergüenza. Eso que estás haciendo escondido va a terminar en vergüenza. Eso que nadie sabe va a terminar en vergüenza. Esa dualidad en la que andas con Dios, con tu familia, con tus relaciones, va a terminar en vergüenza. Dios le dijo a Habacuc: escríbelo, porque aunque se tarde, se va a cumplir. El que peca está feliz, pero cuando llegue el momento de que todo se descubra, va a terminar en vergüenza. Pero para usted hay esperanza. La palabra del Señor dice: el que encubre sus pecados no prosperará, pero el que los confiesa y se aparta va a alcanzar misericordia. Y eso es lo que creo yo que Dios hoy te está ofreciendo. Alguien recibe la misericordia de Dios, diga conmigo: voy a vivir una vida correcta e íntegra a los ojos del Señor. Si el pecado trae vergüenza, la santidad traerá recompensa de Dios sobre nuestras vidas. Gríteme amén y alabe al Señor con el mejor de sus aplausos.

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Padre nuestro que estás en los cielos, santificado sea tu nombre, venga, Señor, a tu reino. Hágase tu voluntad aquí en la tierra, como hace en el cielo. Danos hoy nuestro pan de cada día. Perdona, Señor, nuestras ofensas, como nosotros perdonamos a los que nos ofenden. Y no nos dejes caer la tentación, libre de todo mal. Amén. Alégrate María, llena de gracia es contigo, bendita tú eres entre todas las mujeres y bendito tú eres Jesús. Santa María, Madre de Dios, ruega por nosotros pecadores, ahora y en la hora de nuestra muerte. Amén. Gloria al Padre, gloria al Hijo, gloria al Santo que reina por los siglos de los siglos. Amén y amén. 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amén. 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En el nombre del Padre, del Hijo y del Espíritu Santo. 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

venimos ante ti, oh Dios, sedientos, cansados, conscientes de nuestra necesidad de ti, más que de cualquier otra cosa.

Era un cuadro muy dramático. Todos lloraban y casi todos le decían: no te vayas, por favor no te vayas. Pero ya lo había decidido y su única meta era viajar para el norte. Y con lágrimas y muchas lágrimas tuvo que despedirse de todos.

0: Papi, ¿y por qué nunca te cansas de cantar?
1: Bueno, lo hago en gratitud al Señor, porque Él ha cambiado mi vida.
0: ¿Y por qué dices que Él cambió tu vida?
1: Antes mi vida estaba llena de amargura, de tristezas, de fracasos y de muchas cosas malas.
0: Y ahora es diferente, ¿verdad?
1: Sí, papito. Ahora es muy diferente.

Hay una canción de un amigo de aquí de Puerto Rico que escribió y me gusta mucho. Y ojalá que usted pueda cantarla conmigo.

0: Si la sabes, la puedes cantar conmigo.
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Al estrenar la aurora, agradecemos al Creador por el día que comienza y por permitirnos una tradición más. Canten al Señor un canto nuevo. Cante al Señor toda la tierra. Canten al Señor, bendigan su nombre. Su salvación anuncien día a día. Salmo 96.

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Muy buenos días, mis amados hermanos, ¿qué tal, cómo están? Estamos a las 5 con 23 minutos. Espero que todo bien, ¿qué tal, cómo pasaron la noche? Espero que todo bien, mis amados hermanos. Si bien Radio Carisma, de esta manera inicia su transmisión y también su programación en esta hora de la mañana. Estamos a las 5 con 24 minutos. Les dejo con esta... con esta alabanza de Rabito. Y después vamos a dar inicio con nuestro primer programa. Nuestro programa Cantos al Amanecer. Les dejo con esta bonita alabanza que dice así.

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1: Vive la regla de oro. Jesús enseñó la regla de oro durante su Sermón del Monte. Así que todas las cosas que queráis que los hombres hagan con vosotros, así también haced vosotros con ellos. Mateo 7:12. En otras palabras, trata a otros en la manera que quieras que te traten. Al hacerlo, fortalecerás tus relaciones y serás más feliz.
2: Buenos días, bienvenido. Aquí comienza su primer programa del día. 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Salmo 138:1. 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
0: mundo. Hasta cuando seguirá.
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0: que las mías son cristianas.
1: Y estamos a las 5:44, mis amados hermanos. Y bien, vamos a continuar escuchando alabanzas en esta hora de la mañana.
0: Aquí vamos.
1: Les dejo con esta otra alabanza para acompañarles en el trabajo.
0: Y el mío mantenerme es lo dicho por mi fe.
1: Les dejo con esta otra alabanza que lleva por tema Buenos días, Señor Jesús. Ya creo que ya hemos escuchado esta. Bueno, les dejo con esta otra alabanza que canta el grupo parecer no aparece el nombre del grupo, pero vamos a escuchar esta bonita alabanza que lleva por tema Buenos días, Paloma Blanca.

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1: Y no más podrás.
0: Kai te maltesin. 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
1: Aquí vamos otra vez. Trabajo es detenerme y el mío mantenerme.
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2: Felicidades,
0: 18 de junio, yulabil 2026. Día. 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
2: En Jesús.
0: Vamos a las calles junto al jueves al día.
2: En Jesucristo. Y paz contigo.
0: Bien, mis amados hermanos, ya estamos a las 5 de la mañana con 51 minutos. Ya solo nos quedan 9 minutitos para que se puntualice a las 6 de la mañana. Que Dios me los bendiga. Les dejo con este canto. Para felicitar también a los que están cumpliendo años. Felicidades, mis amados hermanos, que Dios me los bendiga. Y que Dios les siga dando bendiciones y más vida. Y bueno, ¿qué les puedo decir? Que le pasen bien.
2: Un fuerte
0: que Dios me los bendiga. Les dejo con este bonito canto que dice...

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1: Perdona liberalmente. Cuando Jesús estuvo en la tierra, Pedro le preguntó: Señor, ¿cuántas veces perdonaré a mi hermano que peque contra mí? ¿Hasta siete? Jesús le dijo: No te digo que hasta siete, sino hasta 70 veces 7. Mateo 18:21-22. Cuando ofrecemos libremente el perdón a otros, podemos tener más paz y perdón en nuestra alma. Si sigues a Jesucristo y aplicas estas 5 lecciones que enseñó, tu vida será más feliz.
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Capítulo 3, versículo 1 y que llamamos by 15. Así pues, mis queridos hermanos, hermanas, los que están siempre en sintonía de la Radio Carisma, en este momento vamos a estar siempre meditando esta frase, la palabra de Dios. En el libro de Ezequiel del capítulo 3, versículo 1 al 15. Por las palabras que Dios habló a Ezequiel. Dice así. Entonces me dijo, tú hombre, cómete este escrito y luego ve a hablar a la nación de Israel. Abrí la boca y él me hizo comer el escrito. Luego me dijo, trágate ahora este escrito que yo te doy y llena con él tu estómago. Yo me la comí y me supo tan dulce como la miel. Entonces me dijo, ve y comunica al pueblo de Israel lo que tengo que decirle. Ya no te envío a un pueblo que habla una lengua complicada o difícil, que habla una lengua y también de entender, sino al pueblo de Israel. No te envío a naciones numerosas que hablan idiomas complicados o difíciles que tú no entenderás, aunque sí yo te enviará a esos pueblos, ellos te harían caso. En cambio, el pueblo de Israel no va a querer
hacerte caso porque no quieren hacerme caso a mí. Todo el pueblo de Israel es terco y de cabeza dura. Pero yo voy a hacerte tan obstinado y terco como ellos. Voy a hacerte duro como el diamante, más duro que la piedra. No les tenga miedo, ni te asustes ante la cara que pongan, por muy rebeldes que sean. Luego me dijo: escucha atentamente todo lo que te voy a decir, grábatelo en la memoria, ve a ver a tus compatriotas que están en el desierto, ya sea que te hagan caso o no, diles, esto dice el Señor. Entonces el poder de Dios me levantó y detrás de mí oí un fuerte ruido como de un terremoto al levantarse de su sitio la gloria del Señor. El ruido hacía las alas de los seres al rozarse unas con otras, y las ruedas que estaban junto a ellos, el ruido era como el de un gran terremoto. El poder de Dios me levantó y me sacó de allí, y yo me fui triste y amargado, mientras el Señor me agarraba fuertemente con su mano, y llegué a Tel Aviv, a orilla del río Quebar, donde vivían los israelitas desterrados, y durante 7 días me quedé allí con ellos sin saber qué hacer ni qué decir. Palabra de Dios, te alabamos, Señor. 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
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escrito que te voy que te doy llena él con tu estómago, ¿abi? Chutjalonis hachamti, para que amto llegue y turon cham, tal si alon Dios tursa toxin, ojno jugar el aculio. Y yo me comí y me supo tan dulce como la miel. Amén, ¿abi? 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Shal Dios tol, con este escrito, te doy y lleno. Con él tu estómago no sacudió. 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

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Entonces, los versículos 4. Entonces me dijo: Ve y comunica al pueblo de Israel. 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esos pueblos ellos te harían caso ahí en un checa pastor Wipal Ibanep Kashuyaben etcétera el chala en cambio el pueblo de Israel aunque hay manos llave no quieren acercarte más hitzwagatán y no hacerte caso, mano ya de chala,
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Siempre hay tercos y de cabeza dura, pero yo voy a hacerte tan obstinado y terco como ellos, ¿sabes? 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Fui a los musacanes ahí en Ascatis, luego me dijo, escucha atentamente todo lo que te voy a decir y grábatelo en la memoria. 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
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Gracias Padre, Hijo y Espíritu Santo. Amén y Amén. En el nombre del Padre, del Hijo y del Espíritu Santo. Amén. 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

0: 7 de la mañana en punto.
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1: Versículo de la Biblia para orar cuando no puedas dejar de pensar demasiado las cosas. Proverbios 3, del 5 al 6. Confía en el Señor con todo tu corazón. No dependas de tu propio entendimiento. Busca su voluntad en todo lo que hagas, y Él te mostrará cuál camino tomar. Padre Celestial, mi mente se la pasa corriendo y me cuesta muchísimo dejar de pensar demasiado las cosas. Pero hoy yo creo en tu palabra, Señor. Yo confío en ti con todo mi corazón, y no solamente con una parte de él, sino con todo mi corazón. No me apoyaré en mi propio entendimiento, no voy a investigar nada, sino que tendré fe. Lo dejo todo en tus manos.
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queridas audiencias. Buenos días, amados hermanos, hermanas. ¿Qué tal? ¿Cómo amanecieron? Espero que todo bien. Espero que todo bien, amados oyentes. Espero que se encuentran muy bien. De esta manera iniciamos con este programa, Pitno Conejo y Dios. Tenemos un espacio, tenemos una hora donde vamos a escuchar alabanzas en Canjubán, amados hermanos, hermanas. Así que donde están escuchando la radio en FM, otra vez en internet, cordial saludo para cada uno de ustedes. Donde están escuchando la radio en FM, otra vez en internet. Así que Dios me los bendiga a los hermanos que ya están trabajando, o también a las hermanas que ya están trabajando. Ánimo siempre y siempre con cuidado. Espero que en este día jueves nos vayamos bonito. Así que también les deseo un bendecido día jueves, amados hermanos. Así que si ustedes desean escuchar una alabanza en Canjubal, pueden comunicarse con nosotros. Pueden comunicarse a través de su número de la radio que está en recepción. Pueden solicitar sus cantos. Yo aquí en cabina 1 central, con mucho gusto, se les voy a complacer. Así que pueden comunicarse a través de su número de la radio. Es 33 89 70 30. O al otro es 48 41 48 05. Está disponible, pueden comunicarse, pueden solicitar un su canto, amados hermanos. Así que esperemos sus reportes en esta hermosa mañana. Vamos a agradecer a Dios por este día comienzo que nos está regalando, amados hermanos. Así que decimos así, en el nombre del Padre, del Hijo, del Espíritu Santo, solo un Dios verdadero. Amén. Señor Jesús, hoy comenzamos un nuevo jueves, Padre.

vida, toma mi mano, Señor. O también mis hermanos que están escuchando la radio en FM, otra vez en internet. Pongamos en tus manos nuestras necesidades, o también nuestros proyectos, y cada una de las actividades que realice durante esta jornada, Señor, este día jueves. Te lo pido, Padre, por los oyentes de la radio en diferentes lugares, que lo guía, que lo cuida, Padre, cada uno de ustedes. Por favor, guía nuestro paso y llévanos siempre por caminos de paz, de sabiduría y de bendición, Padre Celestial. Que tu Espíritu Santo ilumina nuestra mente para tomar buenas decisiones, fortalezca nuestro corazón para enfrentar cualquier momentos de difíciles, Padre. Ayúdanos, Señor, te lo pido en este momento, Padre amado, Padre celestial, también a los hermanos que están escuchando la radio, donde están trabajando, ya están luchando en esta hermosa mañana. Señor, dale más sabiduría, dale más fortaleza, y también te pido, Padre, que los cuide, ellos que están trabajando aquí en Guatemala o también ahí en Estados Unidos. Te lo pido en este momento, Padre Celestial, escucha mi oración. Y gracias, Señor, por este nuevo amanecer, que en este día jueves, Señor, nos protege, nos bendice. Te lo pido, Padre, en este momento. Amén y amén. En el nombre del Padre, del Hijo, del Espíritu Santo, solo un Dios verdadero. Amén. Así que, amados hermanos, hemos terminado de orar un momento. Así que en este momento les dejo con una alabanza aquí con su tema, Mamin Chonhayo Kasata. Vamos a cantar a nuestro Señor Jesucristo. 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Así que, Huacanesh, Yehunko Alabanza Kaitila, Shin Chivitne, el sembrador de Cristo. Y estos temas, Mamin Chonhayo Kasata. Así que, mientras tanto, Huchbaneje Comunicación, mis amados hermanos, Alejuaruno, Jevitashka, Yetung, Inibalilal, Tila, Shin, Chitongalco, Pitka, Tila.

gente, llamados hermanos, hermanas que están al cartilama, ayúdame a ver con alabanza. Ojalá seguir, a ver más con alabanza, así en Juan. 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

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Queridos audiencia, muchas gracias para cada uno de ustedes donde están escuchando la radio en este momento. Que Dios me los bendiga. Miro aquí, nos queda 8 minutos para puntualizar las 8:30, así que les dejo con otro alabanza aquí y ya vamos finalizando este programa. Que Dios me los bendiga y que pasen un excelente día y bendiciones. Hoy estamos día jueves eucarístico, así que bendiciones y ánimo para cada uno de ustedes donde están trabajando, amables audiencia. Muy buenos días, que Dios les bendiga.

0: 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Un hombre joven se le acercó y le dijo: Maestro, ¿qué es lo bueno que debo hacer para conseguir la vida eterna? Jesús contestó: ¿Por qué me preguntas sobre lo que es bueno? Uno solo es bueno, pero si quieres entrar en la vida, cumple los mandamientos. El joven dijo: ¿Cuáles? Jesús respondió: No matar, no cometer adulterio, no hurtar, no levantar falso testimonio, honrar al padre y a la madre, y amar al prójimo como a ti mismo. Mateo 19, versículo 16 al 19.
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1: El Evangelio según San Lucas, en el capítulo 24, versículos del 1 al 5, nos presenta una pregunta que los ángeles hicieron a las mujeres que andaban buscando el cadáver de Jesús para embalsamarlo. Muy temprano en la mañana iban con los perfumes buscando un cadáver, y el ángel del Señor les hace la pregunta. Voy a leer de San Lucas 24, 1 al 5. El primer día de la semana, muy de mañana, fueron al sepulcro llevando los aromas que habían preparado, pero encontraron que la piedra había sido retirada del sepulcro. Entraron, pero no hallaron el cuerpo del Señor Jesús. No hallaron el cuerpo. No sabían qué pensar de esto cuando se presentaron ante ellas dos hombres vestidos resplandecientes. Asustadas se inclinaron en tierra, pero les dijeron: ¿por qué buscan entre los muertos al que está vivo? No está aquí. Ha resucitado. Palabra de Dios. Usted va a ser ángel ahora, le va a preguntar al que está al lado suyo: ¿por qué buscas entre los muertos al que está vivo? A ver, sea ángel, ¿por qué buscas entre los muertos al que está vivo? ¡Qué pregunta, Porque a veces nosotros estamos buscando entre los muertos, en cosas que no nos pueden dar vida, y ahí buscamos la alegría, ahí buscamos la felicidad, ahí buscamos la paz. ¿Cuántas personas andan buscando llenar su corazón? Andan buscando encontrar un motivo para seguir viviendo, y lo hacen entre cosas que se mueren. El Papa Francisco nos ha invitado a todos a tener un encuentro con un Jesús vivo y a dejarnos llenar por su amor. Le voy a pedir que se pongan de pie un momento, porque si solo esto que voy a hacer en este momento, que vamos a hacer, hiciéramos, es suficiente. Pero esto es para comenzar. Estoy leyendo de la exhortación apostólica Evangelii Gaudium, la alegría del Evangelio, esta invitación. Es el número 3 de este documento. Invito a cada cristiano, en cualquier lugar y situación en que se encuentre, a renovar ahora mismo su encuentro personal con Jesucristo, o al menos a tomar la decisión de dejarse encontrar por Él. Me detengo solo para comentar. Ya no te invitamos a buscar a Jesús. Solo te invitamos a no esconderte. Porque ahora no son las mujeres las que salen a buscar al Señor. Es el Señor quien ha salido a buscarte a ti. no te escondas. Ya no te pedimos que ames a Dios, solo te pedimos que no rechaces su amor. Déjate amar, déjate llenar de su amor tu corazón. Ya no busques, como la samaritana que tenía 5 maridos y seguía con el cántaro vacío. A veces nosotros sufrimos porque hemos buscado en otras cosas lo que solamente Dios puede darnos. Déjate llenar por el amor de Dios. Sigo leyendo la invitación del Papa que nos dice: no hay razón para que alguien piense que esta invitación no es para él, porque nadie queda excluido de la alegría que el Señor quiere darle. Cuando alguien se arriesga y da un paso, Dios no lo defrauda. Descubre que Él ya lo esperaba con los brazos abiertos. Dios no se cansa nunca de perdonar. Somos nosotros los que nos cansamos de acudir a su misericordia. Aquel que nos invita a perdonar 70 veces 7 nos da el ejemplo. Él perdona 70 veces 7. Nos vuelve a cargar sobre sus hombros con una y otra vez. Nadie podrá quitarnos la dignidad que nos otorga este amor infinito e inquebrantable. Él nos permite levantar la cabeza, volver a empezar con una ternura que nunca nos desilusiona y que siempre puede devolvernos la alegría. No huyamos de la resurrección de Jesús. Nunca nos declaremos muertos, pase lo que pase. Que nada pueda más que su vida, que nos lanza siempre hacia adelante. Me detengo solo para meditar. No huyamos de la resurrección de Jesús. No te declares muerto, pase lo que pase. No sé qué haya pasado en tu vida, pero no aceptes la derrota. No te quedes muerto. No huyas de la resurrección que Jesús quiere darte. Porque Jesús está vivo y te quiere vivo. Jesús ha resucitado y quiere resucitarte. Este es el momento para decirle a Jesucristo: Señor, me he dejado engañar. De mil maneras escapé de tu amor. Pero aquí estoy otra vez para renovar mi alianza contigo. Te necesito. Rescátame de nuevo, Señor. Acéptame una vez más entre tus brazos redentores. Vamos a hacerlo. Ustedes van a ir repitiendo esta oración. Al comienzo es repetir, pero tiene que salir de tu corazón.

necesito. Rescátame de nuevo. Señor, acéptame una vez más entre tus brazos redentores. Ahora tu propia oración, empieza a orar. Dile a Jesús, ¿cuál es la palabra que quedó en tu mente y en tu corazón? Dilo, dilo, no te quedes callado. Dilo, dilo fuerte. Sí, eso, eso. El Señor quiere escucharte. No huyas de su resurrección. Dilo, dilo fuerte, fuerte. Señor, aquí estoy otra vez. Porque te necesito. Rescátame, Señor. Llena los vacíos de mi corazón. Tú eres el salvador de mi vida. Tú eres el Señor. Tú eres la verdad que yo quiero creer. Tú eres el camino que yo quiero seguir. Tú eres la vida que yo quiero vivir. Tú eres el Señor al que quiero servir. Te necesito. Llena los vacíos que hay en mi corazón. Y yo te recibo. Como el Señor resucitado y glorioso que quiere resucitarme. Gracias, Señor, por el poder de la resurrección, que no me deja en el fracaso, en la muerte, en la derrota, sino que me permite levantar la cabeza y volver a empezar con una alegría que no me la puede quitar nadie. Gracias, Señor, gracias. Ahora solo diga gracias, gracias. Bendito sea, gloria a ti, Señor, te alabamos, Señor, te bendecimos. Te damos gracias, gracias, gracias. Amén. Siéntense, hermanas y hermanos. Les dije que ya podemos irnos, ya acabó. No esperes más. El anuncio de la resurrección es el anuncio de la alegría que debe llenar tu corazón. Y nadie te puede dar más. Sin embargo, hay personas que buscan entre los muertos. ¿Quiénes son los que andan buscando entre los muertos? En primer lugar, los que consideran que Jesús es un maestro importante, como Buda, como Krishanda, como cualquier otro de esos maestros, que enseñó cosas importantes, que Jesús es un buen tipo. Y estos se quedan viendo a Jesús solo a nivel humano. Perdón, se parecen a Judas. Miren qué dato más curioso. Cuando todos los discípulos están preguntándole a Jesús, le dicen una palabra. Lo llaman de una forma, pero Judas lo llama de otra manera. A ver si notan la diferencia. Eso está en San Mateo, capítulo 26, Evangelio según San Mateo, capítulo 26. Versículos del 20 al 25. Al atardecer se puso a la mesa con los 12. Mientras comía les dijo: yo les aseguro que uno de ustedes me entregará. Muy entristecidos se pusieron a decirle:

0: uno por uno. ¿Acaso soy yo, Señor? Y él respondió: el que ha metido conmigo la mano en el plato, ese me entregará. Entonces preguntó Judas, el que iba a entregarle: ¿acaso soy yo, maestro? Y le dice: tú lo has dicho. Palabra de Dios. ¿Cómo lo llamaron todos a Jesús? ¿Cómo le decía? ¿Y Judas cómo le dijo? Es que hay una gran diferencia en considerar que Jesús es un maestro que nos enseña cosas muy buenas, a considerar que Jesús es el Señor. Y nosotros, si nos quedamos solo a un nivel puramente humano, seguimos buscando entre los muertos. También lo buscamos entre los muertos cuando nos pasa como aquellos que habían comido en la multiplicación de los panes, San Juan capítulo 6, ustedes lo recuerdan, que Jesús multiplicó los panes y todos querían hacerlo rey, dice el Evangelio, y Jesús se fue a un lugar solo a orar, pero la gente lo iba buscando. Y dice el versículo 26 y 27, San Juan capítulo 6, versículos 26 y 27, que cuando lo encontraron, Jesús les dijo: en verdad les digo, ustedes me buscan no porque han visto signos, sino porque han comido de los panes y se han saciado. Obren no por el alimento perecedero, sino por el alimento que permanece para vida eterna, el que les dará el Hijo del Hombre, porque a este es a quien el Padre, al Padre Dios, ha marcado con su sello. Palabra de Dios. La gente viene a buscar a Jesús, ¿por qué? ¿Por qué dicen? Porque habían comido y se habían saciado. Hagámoslo rey, así no tenemos que trabajar, que este nos dé siempre de comer, porque uno busca. Estos buscan al Señor por un interés. Por un interés. Hay gente que se acerca. Vamos a la iglesia para que el Señor te sane. Vamos para que el Señor te ayude a buscar trabajo. Vamos para que el Señor te ayude, que Él cambie a tu marido. Para que Él cambie a tus hijos. Para que todo te salga bien. Y por eso es que muchos prefieren irse a otras iglesias, porque ponen ellos como más cerca el milagro que estás necesitando. Ahí estamos en desventaja los católicos, porque nosotros no engañamos a la gente. Nosotros no decimos: venga a misa para que usted se sane, venga a misa para que a usted todo le vaya bien. No. Nosotros decimos: usted tiene que buscar al Señor para adorarlo, para bendecirlo, glorificarlo. Nosotros no andamos buscando un milagro de Dios, andamos buscando al Dios que puede hacer un milagro. Claro que sabemos que lo puede hacer, pero no andamos buscando resolver un problema, porque Dios no es un medio, Dios es el único fin. Dios no es un poder sobrenatural, una varita mágica que yo puedo domesticar para que el Señor haga. Necesito trabajo, Señor, a buscarme trabajo. Necesito que me hagas esto. Y Jesús dijo: ustedes me dicen Señor, Señor, y me ponen a hacer lo que ustedes quieren. Buscamos a Jesús entre los muertos cuando lo único que queremos es usar el poder de Dios para nuestros intereses personales. Repito, no es que Dios no pueda sanarte, no te pueda bendecir, lo quiere hacer, pero no es la razón por la que debes buscarlo. Tú lo buscas porque quieres recibir lo que Él desea darte. No es con las condiciones, Señor, vengo para que me hagas esto, vengo para que... No, Señor, yo vengo abierto para que tú realices tu plan. La Virgen María es el modelo. ¿Qué dijo? He aquí la esclava del Señor. Oigan bien, hágase en mí según tu palabra. Ella no pidió, Señor, haz esto. No, Señor, ¿qué quieres que haga? Lo voy a decir con mucho respeto. Hay mucha gente buscando a Dios para que haga lo que ellos necesitan, pero hay pocos buscando a Dios para hacer lo que Dios quiere que hagamos. Y por eso se van a donde dice, venga con nosotros, si usted viene aquí, va a recibir sanación y va a recibir bendición y va a recibir protección y no le va a pasar nada, y todo el mundo va para allá. Los que me han oído predicando desde hace muchos años recuerdan aquel viejo cuento que les he contado del rey que va en el desfile. Él va en el desfile, todos los que lo van siguiendo con sus trajes muy bonitos, sus uniformes, van marchando atrás del rey gritando ¡que vive el rey! Y a la orilla del camino hay mucha gente viendo pasar el desfile. Entre ellos está un hombre, pues pobre, necesitado, sin zapatos. Y empieza a gritarle, ¡rey! Regálame uno de esos zapatos que llevan los que van con vos. Mira que yo ando descalzo. Y me lastimo, y los que van con vos tienen unas botas bonitas. Rey, regálame unos zapatos. Y el rey sigue de largo. Y empieza el hombre a decir, hay reyes que no lo oyen a uno, ni lo vuelven a ver. Y se enoja porque el rey no se ha detenido a darle los zapatos que él quiere. Pero otro, más adelante, que está igualmente descalzo y ese anda con una ropa toda raída, dice, yo no me voy a pedir zapatos, yo me meto al desfile. Y se mete él al desfile. ¡Que viva el rey! Va marchando descalzo y todo sucio. Y alguien le dijo, sálgase, a mí no me saca nadie, dice, yo voy en el desfile. Y le fueron a decir al rey, rey, se metió un loco al desfile, sáquenlo, ya le dijimos, y dice que a él no lo saca nadie, que él va con el rey hasta donde el rey llegue. Entonces dice el rey, póngale un uniforme entonces para que no se mire tan feo, sáquenlo, y lo cambian y lo sacan y le ponen uniforme y ya parece como los demás, y va el más feliz del desfile, ¿eh? Que vive el rey. Y dicen los demás, aquí no es de estar afuera pidiéndole al rey, aquí es de meterse al desfile. Hermano, métete al desfile. Aquí no es de estar, Señor, sáname, Señor, protégeme, Señor, métete al desfile, hermano. Tú síguelo. ¿Cómo dijo Jesús? Busca primero el reino de Dios y su justicia, y todo lo demás llegará por añadidura. Pero muchos dicen, deme un poquito de añadidura primero. A ver, dígamele al descalzo, digo al hermano que tiene al lado suyo, cara, vemos descalzos, no sabemos. Dígale al hermano que está al lado suyo, métase al desfile, métase al desfile. Siga al Señor así como está. así como está. Y como decían los abuelos, como decía, en el camino se arreglan las cargas. Usted métase y dígale: Señor, aquí estoy, buscándote a ti, buscando tu amor. Llena mi corazón. Y el Señor dice: cámbienmele la ropa a este. Háganmele este arreglito a esta. Pero no es por un milagro que venimos. Venimos para seguir al Señor, que puede hacer milagros. Amén. Pero hay otro grupo que también está buscando entre los muertos. Y eso es mucho más peligroso. Los que andan buscando simplemente privilegios. Y eso sobre todo para los predicadores, para los que quieren optar por estar al frente, por un puesto, como la mamá de los hijos de Zebedeo, que dice San Mateo en el capítulo 20, versículos del 20 en adelante, ustedes lo recuerdan, que se acerca y le dice: Señor, te quiero pedir un favorcito. A ver, ¿qué quiere? Que estos mis hijos se sienten uno a tu derecha y otro a tu izquierda en tu reino, en primer ministro. Quería dos tronos. A veces nosotros también nos acercamos para tomar un puesto, para tomar importancia. Y fíjense qué peligroso es eso. Porque para que te presten atención, tú sientes que tienes unos dones grandes y gritas y dices: yo puedo hacer esto, yo voy a hacer esto. ¿Para qué? Para que te reconozcan, para que te den un lugar especial. Y lo peor de todo es que te enojas cuando no te lo dan. Te enojas. Es que yo quería ser el presidente y me pusieron de vocal. ¿Ah, sí? Usted anda buscando entre los muertos al que está vivo. O como aquel otro que se enojó porque no lo hicieron tesorero. Él quería ser el tesorero. A veces nos enojamos cuando no nos reconocen. Y nos retiramos como se retiraron los judíos exorcistas. No sé si ustedes recuerdan esa historia de Hechos de los Apóstoles en el capítulo 19, versículos del 11 al 17. Hechos 19, esto sí se lo voy a leer porque es menos conocido. Hechos 19, 11. Dios obraba por medio de Pablo milagros no comunes, de forma que bastaba aplicarle a los enfermos los pañuelos o mandiles que había usado Pablo, y se alejaban de ellos las enfermedades y salían los espíritus malos. Algunos exorcistas judíos ambulantes intentaron también invocar el nombre del Señor Jesús sobre los que tenían espíritus malos y decían: los conjuro por Jesús a quien predica Pablo. Eran siete hijos de un tal Ezeba, sumo sacerdote judío, los que hacían esto. Pero el espíritu malo les respondió: a Jesús lo conozco y sé quién es Pablo, pero ustedes, ¿quiénes son? Y lanzándose sobre ellos, el hombre poseído del mal espíritu dominó a unos y a otros y pudo con ellos, de forma que tuvieron que huir de aquella casa, desnudos y cubiertos de heridas. Palabra de Dios. Ellos veían el poder que tenía Pablo, el poder que Dios mostraba a través de Pablo. Llegó a extremos de que bastaba tocar a los enfermos con los pañuelos que usaba San Pablo, como nosotros los católicos que guardamos las reliquias de los santos, la ropa, las cosas que ellos tenían, porque el Señor mostraba poder a través no solo de la persona, sino de sus cosas. Pero unos judíos vieron y dijeron, yo quiero ser así. Y se pararon. ¿Cómo es que se para Pablo? Vamos a ver cómo se para. ¿Cómo es que habla? Y empezaron, en el nombre de Jesús, al que Pablo predica, fuera. Y los demonios le dijeron, a Jesús lo conocemos. A Pablo también. Pero ustedes, ¿quiénes son? Ustedes lo único que están haciendo es imitar a otro. Ustedes lo que hacen es gritar, creyendo que van a tener poder. Y hay gente que se para, en nombre de Jesús, el Señor te va a venir. Y cuando usted oiga a alguien así, solo diga, ¿y este quién es? ¿Y ustedes quiénes son? ¿Qué estás buscando? Que Dios va a actuar por tus gritos, por tu fuerza. Dios actúa por su poder. Y actúa cuando quiere. Y como Él quiere. No cuando tú decretas. Yo decreto que en este momento el Señor. Jesús, cálmate. Cálmate. Deja a Dios ser Dios. Tú puedes pedir al Señor. Pero dile, Señor, extiende tu mano. Realiza lo que en tu voluntad divina tienes para nuestro bien y nuestra salvación. Y yo no estoy buscando ser un predicador que impresione para que la gente me siga. No, nosotros buscamos que la gente siga a Jesús, que vean a Jesús, que actúe Jesús. Porque Dios obraba por medio de Pablo milagros no comunes, pero es Dios quien obraba los milagros. Nosotros no somos los que hacemos milagros. Nosotros solo los pedimos. A ver, rápido, en las bodas de Caná, ¿quién convirtió el agua en vino? Jesús. ¿Y quién se lo pidió? Eso es lo que hacemos nosotros. Nosotros no convertimos el agua en vino, hermano. La Virgen María no se puso que se convierta el agua en vino. No, no, no. Jesús no tiene vino. Hijo, no tiene vino. Y el Señor dijo, echen agua en la tinaja. Nosotros hacemos lo posible, pero Dios hace lo imposible. Nosotros no andamos buscando que los demás nos admiren, que nos reconozcan. Lo que queremos es que Dios actúe a través de nosotros. Que el Señor haga lo que Él quiera hacer. A ver, ponga la mano en el hombro del que está al lado suyo. Y solo diga, Señor, realiza con tu amor el milagro que tú sabes que esta persona está necesitando. Realiza, Señor, lo que en tu plan perfecto de amor tienes para esta persona. Acompaña al que se siente solo. Fortalece al que está débil. Sana a los que están enfermos. Protege a los que están en peligro. Provee a los más necesitados. Y realiza, Señor, lo que en tu plan de amor está preparado para esta persona por la que hoy estoy orando. En el nombre de Jesús. Amén. Quite la mano y esperemos lo que el Señor va a hacer. El Señor va a hacer lo que en su plan de amor Él tiene para cada persona. Nosotros solo le pedimos, Señor, como Jesús nos enseñó, hágase tu voluntad. Ahora, también nos quedamos buscando entre los muertos al que está vivo. Cuando nos conformamos con un culto vacío, con una religión de cumplimiento, ¿qué quiere decir eso, no? Cumplo y miento. Ya cumplí. Un día se acercaron los fariseos, dice San Marcos, Evangelio según San Marcos, en el capítulo 7, versículos del 1 al 9, a reclamarle a Jesús. ¿Por qué tus discípulos no se lavan las manos? ¿Por qué no siguen las tradiciones? ¿Por qué ellos no usan los ritos de purificación? ¿Por qué? Y Jesús les dijo, oigan, qué bien profetizó el profeta cuando dijo, este pueblo me honra con sus labios, pero su corazón está lejos de mí, es vano el culto que me rinden. Porque nos quedamos solo cumpliendo ritos, nos quedamos solo haciendo actos. Y decimos, ya cumplí. Como una señora que me dice, ya bauticé a mis hijos, ya cumplí. Le dije, no, ahora es cuando empieza. No cumplió. O los otros que se casan por la iglesia, dice, vaya hermano, ya cumplimos. No, hombre, están empezando. Casarse no es haber cumplido un requisito. Es empezar una nueva vida, una historia de amor maravillosa. Buscamos entre los muertos al que está vivo cuando nos quedamos simplemente con ritos, actos religiosos que no expresan el verdadero amor y conversión que hay en nuestro corazón. Es peligroso. Jesús usó una palabra muy dura con los fariseos que cumplían con todos los ritos. Les dijo, ustedes son sepulcros blanqueados. Se ven bien bonitos por fuera, pero adentro hay podredumbre. Y Jesús le enseñó a sus discípulos, si presentas una ofrenda ante tu altar y te acuerdas que un hermano tiene algo contra ti, deja tu ofrenda y vete a reconciliar con tu hermano. San Mateo capítulo 7. Cuando tú llegues al altar, busca primero encontrarte en paz. Dice, no todo el que me diga Señor, Señor, entrará en el reino de los cielos, sino el que haga la voluntad de mi Padre. No todo el que me diga Señor, Señor, va a entrar en el reino de los cielos. Y en San Mateo 5:23 es cuando él dice, bueno, si te acuerdas que un hermano tiene algo contra ti, vete primero a reconciliar. No se trata solo de decir o hacer ritos, sino de buscar nuestra verdadera relación con Dios. La religión es buena. Muchos dicen, la religión no salva. No, no salva, Cristo salva. Pero la religión, que son los actos que hacemos por medio de los cuales nos unimos a Dios, son buenos. Repetir una oración, rezar el rosario, rezar el viacrucis, ir a la iglesia, todo eso es bueno. Pero si eso está expresando lo que verdaderamente hay en nuestro corazón, Es bueno que el banano tenga cáscara. Imagínense ustedes un racimo de banano sin cáscara. Pues se pierden los bananos. Es bueno que tenga cáscara, pero es malo que tenga solo cáscara y no haya nada adentro. Es bueno que nosotros tengamos actos religiosos, pero es bueno que eso exprese lo que hay en nuestro corazón. Si no, nos va a pasar como aquel hombre que llegó a una colonia como inquilino, como vecino nuevo. En esa colonia habían solo gente que no creía en Dios, y los pocos que eran creyentes eran de iglesias que no eran católicas. Y una señora que era la única católica estaba orando: Señor, que venga un vecino católico para que nos juntemos a rezar, para que nos animemos en nuestra fe. Y vio que venía un carro de mudanza, se baja un señor y dice: voy a ver si bajan algún cuadro de la Virgen, voy a ver si bajan alguna imagen de Cristo. No vio nada. Pero la señora, pidiéndole al Señor que el vecino sea católico, el día siguiente en la mañana lo vio pararse en la puerta y vio que él hizo como la señal de la cruz y dijo, se persignó, se puso la mano en la cabeza, luego en la cintura, luego en el hombro izquierdo, después en el derecho, y se persignó, es católico. Y sale la señora: ay, hermano, yo he estado orando por un católico. Señora, yo no soy católico, le dice. Pero usted se persignó. No, le dice, pero si yo lo acabo de ver, usted le hizo así. Sí, dice, es que yo me paré y dije, no olvido nada. El cincho sí me lo puse, dice. Los papeles aquí los llevo, los cigarros también, dice. O sea, de lejos se estaba persignando. Pero lo que él estaba diciendo era otra cosa. Perdón lo que voy a decir, ¿eh? Pero a veces tenemos mucha apariencia religiosa. Y somos, como dijo Arjona, ese no lo busquen en la Biblia, es el cantante guatemalteco, como doña Carlota, que es la más religiosa del barrio y me pinchó 100 pelotas, dice. Como doña Carlota, que es la más religiosa del barrio, y cada vez que la pelota se nos iba a su casa, nos la pinchaba. Es que aunque usted no lo crea, hay gente que es muy católica, que tiene una imagen de la Virgen, que tiene unas flores en su jardín, pero ay, si el perrito suyo se llega a meter ahí, le pega una patada, lo saca. Porque nosotros solo cuidamos la apariencia. Y eso es terrible. Porque andamos nosotros queriendo buscar al Señor entre los muertos. Pero hoy hemos venido para escuchar al ángel de Dios que nos dice: no está aquí, ha resucitado. El Señor ha resucitado para darnos a nosotros la oportunidad de tener un verdadero encuentro que transforme el rumbo de nuestra vida, que cambie el rumbo de nuestra vida. Lo voy a distraer trayéndoles una figura que es más del tiempo de Navidad, pero que para mí lo explica perfectamente lo que quiero explicar, y con eso voy a terminar. Todos ustedes recuerdan a los magos que venían de Oriente a buscar a Jesús, ¿sí? Se fueron a donde el rey Herodes, y Herodes les dijo: no, aquí no ha nacido ningún rey, vayan a Belén, porque está escrito en Belén, tú, tierra de Judá, ahí va a nacer el rey. Y los magos oyeron a Herodes, y Herodes terminó diciéndoles: cuando lo encuentren, vengan a decirme dónde está, para que yo vaya también a adorarlo. Herodes no quería adorarlo. ¿Qué quería Herodes? Pero fíjense lo que él dijo, ¿verdad? Quiero que vengan y me digan porque yo quiero ir a adorarlo. Los magos llegaron a donde estaba Jesús, efectivamente lo encontraron, lo adoraron, le abrieron los cofres, le hicieron regalos, pero avisados en sueño que no volvieran a donde Herodes, se fueron a su país por otro camino. Así dice el Evangelio. Se fueron por otro y Herodes estaba esperando. A cada rato salía a ver. Y alguien le dijo, ¿qué es lo que está esperando, rey? A los señores que fueron. No, si esos hace rato se fueron. Pero ¿y por qué no pasaron por aquí? Se fueron por otro. Y entonces Herodes se puso furioso. A ver, voy a hacer preguntas. ¿Se enojó porque los magos andaban buscando a Jesús? No. Si él les dijo a dónde lo buscaran. ¿Se enojó porque lo encontraron? ¿Se enojó porque le dieron regalos? ¿Por qué se enojó? Porque ya no regresaron por el mismo. Pues quite a Herodes, ponga a Satanás, que Dios reprenda, que era el que estaba atrás de Herodes. A él no le molesta que nosotros vengamos a la iglesia. A él no le molesta que usted cante, que usted ofrende. A él no le molesta que usted esté en la iglesia. Si al salir de la iglesia regresa por el mismo camino, a los mismos vicios que tenía, a los mismos odios que ha tenido, a los mismos pleitos, a las mismas infidelidades. Al enemigo no le molesta, vaya, vaya, pero regrese por el mismo. Pero si ha tenido un encuentro con Jesús, un encuentro real, un encuentro vivo, un encuentro resucitado que lo resucita, de aquí nos vamos a ir. Dígamele al hermano que está al lado suyo, a la hermana, nos vamos por otro camino. Ya. Ya no vamos a regresar a los mismos pleitos. Ay de aquel, ¿verdad?, que hoy regrese a la casa y desde que entra llegue regañando. ¿Y por qué no han hecho ahí? Todos los hijos dicen, ay, ya vino. Y viene con el mismo grito, con el mismo pleito de siempre. Mira, cuando uno ha tenido un encuentro con Jesús vivo, glorioso, que te resucita, te cambia, hasta el perro de la casa se da cuenta. Porque generalmente el perro es el primero que sale, ¿verdad? Cuando usted va llegando, ¡guau, guau, guau, guau, guau! Y cuando usted iba por el viejo camino, solo le daba una patada. ¡Perro, apartate! ¡Este perro! Pero cuando usted llega transformado, se dice, ¡Popi, Popi! Y el perro dice, ¡viene de la iglesia! Él está sintiendo que hay algo diferente en su vida. Es que se siente, parece que no. Las mascotas sienten cuando usted está triste, cuando usted está nervioso, cuando está enojado. Las mascotas lo sienten. Si hasta los perros lo sienten, ¿cómo no lo sentirá la gente que está a su lado? A ver qué sienten cuando regresen hoy. Y no los hijos digan, ahí viene mi mamá. Y entra la señora. Y todos los amigos de sus hijos vienen enojados. No, así es ella. Así es ella. Va a seguir igual. todo lo que hacemos es culto vacío. Nosotros debemos regresar transformados por la presencia de Jesús. Él está vivo y me quiere vivo. A ver, yo voy a decir, Jesús está vivo y usted va a decir, y me quiere vivo. A ver, Jesús está vivo. Ahora le va a decir al lado, al que tiene al lado suyo, Jesús está vivo y te quiere vivo. A ver, Jesús está vivo. Ahora, y nos quiere vivo. Jesús está vivo. Vamos a regresar con esta sensación de levantar la cabeza y volver otra vez a ser testigos de que Él no está muerto, que ha resucitado. Pero eso no se hace con palabras, porque a nuestro lado hay muchos Tomás. Ya hablaremos de Tomás, que le decía, Tomás, el Señor ha resucitado. Y él dijo, yo quiero ver señales, quiero tocar. Hay gente que no se conforma con palabras. Ellos quieren ver señales de que el Señor ha resucitado, y nosotros somos una de esas señales. El Señor ha resucitado y me ha resucitado. El Señor ha transformado mi vida y vamos a poder ser testigos de su resurrección. Amén. Vamos a ponernos de pie, digámosle al Señor gracias. Dígale gracias, Señor, gracias. Porque tú, Señor, que estás vivo, me quieres vivo. Tú que has resucitado, me quieres resucitado. Gracias, Señor, por transformar mi vida, por darme la oportunidad de volver a comenzar con una ternura que nunca nos desilusiona. Perdónanos, Señor, pero danos la oportunidad de empezar de nuevo para llevar el mensaje de que estás vivo y nos quieres vivo. Jesús está vivo y nos quiere vivos. A Él la gloria, el honor y la alabanza por siempre. Amén.
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1: Jesús nunca mencionó que la fe tenía que ser del tamaño de un grano de mostaza, sino que en Mateo 17:20, al reprender a los discípulos por su falta de fe, al no expulsar un demonio, utilizó el grano de mostaza como ejemplo. Su énfasis no estaba en el tamaño, sino en la calidad de la fe. La comparación con el grano de mostaza revela que nuestra fe debe ser resistente como esta semilla, capaz de crecer rápidamente y convertirse en algo fuerte y sólido. Además, al ser el grano de mostaza, una semilla no híbrida, sin mezclas, enseña que nuestra fe debe ser genuina y única, sin ser diluida por otras creencias o influencias externas.
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0: 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Buenos días, amados hermanos, hermanas. De esta manera iniciamos con el programa.
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0: Iniciamos con el programa Cadena de Coros. Tenemos espacio para escuchar cantos de avivamiento. Así que saludos cordiales para cada uno de ustedes. Donde están escuchando la radio en diferentes lugares. Saludos cordiales, estimados audiencias. Así que si ustedes desean escuchar una alabanza de avivamiento, pueden comunicarse con nosotros. Yo aquí en cabina uno central, con mucho gusto se les voy a complacer. Así que vamos a gozar en esta hermosa mañana. Mientras tanto, les dejo con un avivamiento que canta Siete Ángeles. Mientras esperemos sus reportes.

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0: queridos hermanos, hermanas, así estoy complaciendo la hermana Eva con la alabanza, con 12 alabanzas de avivamiento. Así que muchas gracias, hermanita Eva. Que Dios te bendiga siempre donde estás escuchando la radio aquí en nuestro pueblo de Santa Cruz Barías. Ánimo siempre, hermana, y con cuidado lo que estás haciendo ahí en la casita. Sí, amados hermanos, nos queda como 11 minutos para puntualizarlas.
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0: Para puntualizarlas en las 10:30. Así que muchas gracias, queridos audiencia, de donde están escuchando la radio. Que Dios me los bendiga, amados hermanos, y ánimo siempre donde están trabajando, a los hermanos que están trabajando en campo, en otros trabajos, en construcción, o también a los hermanos ahí en Estados Unidos, a los que trabajan en jardín, en otros trabajos. Que Dios les bendiga, amados hermanos, y ánimo siempre, y recuerden que Dios siempre está con nosotros, Él siempre nos acompaña y Él nunca nos abandona. Dios está con nosotros, dentro de nuestro corazón, Dios está, amados hermanos. Así que Dios me los bendiga siempre y que pasen un excelente día jueves, amados hermanos, y si Dios permite, estaré nuevamente con ustedes mañana. Así que les dejo con otro canto de avivamiento. 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Bendiciones, llamados hermanos. Ojuacanes, y es un canto de avivamiento. Es con Abshalom.

0: 10 de la mañana con 30 minutos.
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4: Gálatas capítulo 6, versículo 10. Por lo tanto, siempre que tengamos la oportunidad, hagamos bien a todos, y en especial a los de la familia de la fe. Este hermoso versículo nos enseña algo muy importante. Nos llama a hacer el bien a todos. Esto implica que debemos estar atentos a las necesidades de los demás y buscar maneras de ayudarles y bendecirles. Podemos hacer el bien a los demás de muchas maneras, como por ejemplo, ayudando a alguien que lo necesita, dando una palabra de aliento a alguien que está pasando por un momento difícil, compartiendo nuestros recursos con los demás, orando por las necesidades de los demás.
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Bien, mis amados hermanos, muy buenos días. ¿Qué tal? ¿Cómo están? Espero que se encuentren muy bien. Ya estamos a las 10 de la mañana con 39 minutos. Saludos y bendiciones donde quiera que se encuentren en esta hora de la noche, sintonizando Radio Carisma. Bueno, en esta hora de la mañana. Así que, mis amados hermanos, bendiciones donde quiera que se encuentren, en el trabajo. Saludos y buen provecho también a los que aún están refaccionando. Estamos en la hora de la refacción. Buen provecho, mis amados hermanos. Y bien, de esta manera damos inicio con nuestro programa, donde estaremos escuchando alabanzas en español. Si desean escuchar una de estas bonitas alabanzas, pueden comunicarse con nosotros, marquen nuestro número de teléfono 4841-4805, nuestro número de WhatsApp 3389-7030. Si usted se encuentra en los Estados Unidos y desea comunicarse con nosotros, puede marcar nuestro número de teléfono, área 323-375-7627. Será un gusto poder atender sus llamadas y también complaciéndole con las alabanzas que van a estar solicitando en esta hora de la mañana, mis amados hermanos. Mientras tanto, vamos a escuchar unas alabanzas por acá. Y bueno, como siempre, quedamos a la espera de su comunicación. Vamos a escuchar esta bonita alabanza que lleva por tema Alaba a Dios.

Bien, mis amados hermanos, acabamos de escuchar esta bonita alabanza que nos recuerda que hay que seguir exaltando el nombre de Dios, no importando las circunstancias.

como una enfermedad, problemas en la casa, problemas económicamente hablando, o quizás otras cosas que nos agobian. Y hasta incluso muchas veces llegamos a pensar de que ya no vamos a salir, o ya no nos vamos a curar, o ya no vamos a poder salir adelante. Y cuando pensamos eso de que ya no tenemos salida, estamos... Es como decir de que tenemos un Dios que no puede hacer nada. Pero si nosotros pensamos, cuando estamos en los momentos difíciles, pensamos de que, bueno, estamos viviendo nuestro momento, ¿no? Pero sé que algún día Dios me va a sacar, o Dios me va a liberar de lo que estoy pasando. De esa manera, mis amados hermanos, estamos exaltando el nombre de Dios. Es como gritarle a los cuatro vientos, pero de una manera espiritual, de que tenemos un Dios que es todopoderoso. Sí, claro, somos humanos, cometemos errores, nos equivocamos, nos desviamos del camino. Pero cuando pensamos de que Dios nos puede ayudar, de esa manera estamos diciendo que tenemos un Dios que es todopoderoso. Pero no solamente es de pensar, sino que tratar la manera de buscar la solución al problema. O en medio de cualquier circunstancia, es de doblar rodillas a Dios, delante de Dios, y pedirle fuerza. Santo, bueno, justo, hacedor de paz y humilde. La oración que más vale es la oración cuando no tenemos ganas de hacerlo. Es como cuando llegamos a la casa después de un día de trabajo y no hay ganas de orar, no hay ganas de leer la Biblia, no hay ganas de escuchar una alabanza. Pero si nos esforzamos, mis amados hermanos, de doblar nuestras rodillas, o cuando hay problemas, o cuando está pasando algo en la vida, y a veces eso nos quitan las ganas de orar o de doblar rodillas, pero si lo hacemos en ese momento, es ahí donde estamos ganando la batalla. No, la batalla nos está ganando nosotros. Así que, mis amados hermanos, ánimo a cada uno de ustedes, ánimo a toda nuestra querida audiencia que está pasando por momentos difíciles en la vida, a las personas que están en esa batalla interna, que están en esa lucha espiritual. No estamos solos, Dios siempre está con nosotros, y Dios escucha la oración del justo. Y el justo no es el que no comete errores, el justo no es aquel que no se equivoca, el justo no es aquel que es perfecto. El justo es el que reconoce sus errores, pide perdón por sus pecados, se arrepiente y vuelve a la casa del Padre como el hijo pródigo. Esa es la oración del justo. Así que, mis amados hermanos, ánimo siempre. Vuelvo a decir, no estamos solos. Aunque en esta vida, aunque en este mundo, nadie nos echa la mano, pero siempre hay un Dios que está con nosotros. Así es, mis amados hermanos, así que no hay que sentirnos solos. Saben que Dios siempre nos llama todas las mañanas.

0: que el rey te manda a llamar. Esta bonita alabanza que canta Dani Berrios narra la historia de Mefiboset. Es una de las más hermosas de la Biblia, porque nos habla de misericordia, restauración y amor inmerecido. Mefiboset era hijo de Jonatán y nieto del rey Saúl. Cuando era apenas un niño de 5 años, llegó la noticia de que su padre Jonatán y su abuelo Saúl habían muerto en batalla. Su nodriza, asustada por lo que pudiera ocurrir, tomó al niño y huyó rápidamente. Pero en la huida, Mefiboset cayó y quedó lisiado de ambos pies. Desde aquel día su vida cambió. Pasó de ser un príncipe a vivir olvidado.
1: Una tierra sin sueños.
0: Lejos del palacio, un lugar llamado Lodebar. Un sitio conocido por ser pobre y apartado. Probablemente pensó que nadie se acordaba de él. Pero había algo que Mefiboset no sabía. Muchos años antes, David y Jonatán habían hecho un pacto de amistad. David prometió que tendría misericordia de la familia de Jonatán. Y un día, ya siendo rey, David preguntó que todavía alguien de la casa del rey Saúl a quien pueda mostrar bondad por amor a Jonatán. Le hablaron de Mefiboset. Entonces David lo mandó a llamar. Imaginen el miedo de Mefiboset. En aquellos tiempos, cuando un nuevo rey tomaba el trono, los descendientes de la familia anterior podrían ser eliminados por considerarse una amenaza. Seguramente pensó que su vida estaba por terminar, pero ocurrió algo inesperado. David le dijo: "No tengas temor, tendré misericordia de ti por amor a tu padre Jonatán". Y no solo eso, le devolvió las tierras de su familia y le permitió comer todos los días en la mesa del rey, como si fuera uno de sus propios hijos. Muchas veces, mis amados hermanos, nos sentimos como Mefiboset, heridos por la vida, marcados por errores. Pensamos que hemos sido olvidados. Pero Dios es un rey misericordioso. Cuando creemos que ya no tenemos valor, Él nos llama por nuestro nombre. Cuando pensamos que estamos lejos, Él nos invita a su mesa. Cuando nos sentimos indignos, Él nos muestra su gracia. Mefiboset no recibió ese favor porque lo mereciera, sino por el amor que David sentía hacia Jonatán. De la misma manera, nosotros recibimos la misericordia de Dios, no porque seamos perfectos, sino por su inmenso amor. Así que debemos de reflexionar, no importa cuán lejos nos sentimos, no importa las heridas que llevamos en el corazón, Dios no nos ha olvidado. Tal como David buscó a Mefiboset para restaurarlo, Dios sigue buscando a quienes creen que ya no tienen esperanza. Y hoy te dice: no tengas miedo, hay un lugar para ti en mi mesa. Aunque las personas no nos ven con amor por los errores que cometemos, o por los errores que, bueno, se ven a la vista, ¿no? Pero Dios siempre dice: yo sí te amo. Aunque ya nadie siquiera acercarse a nosotros, pero Dios es el único que se acerca con amor y con los brazos abiertos. Así que mis amados hermanos, no hay que sentirse solos. Dios siempre nos llama con amor, pero hay algo muy importante, así como dijo Jesús.
1: Muchas veces.
0: Ve en paz y no peques más.
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0: Dios nos perdona. Pedimos perdón a Dios por nuestros pecados. Dios nos perdona. Pero si nosotros dejamos de vivir en lo mismo.
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0: Así que mis amados hermanos,
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0: hay que desperdiciar el amor que Dios nos ofrece. Esa otra oportunidad que Dios nos ofrece. Hay que pedir perdón. Y lo más importante, dejar todo atrás.

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0: 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Bien, mis amados hermanos, ya solo nos quedan 6 minutos para que se puntualice a las 12 de la del mediodía. Y de esta manera nuestro programa llega a su final, nuestro programa Alabanzas al Creador, donde hemos escuchado alabanzas en español. Así que les dejo con esta última alabanza. Que Dios me los bendiga siempre. Y a la vez, con esta alabanza me voy despidiendo.

manera les haya acompañado en este día jueves. Si Dios nos permite la vida, el día de mañana estaré nuevamente con ustedes para acompañarles con Radio Carisma. Bien, les dejo con esta alabanza que dice así.

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2: Gálatas capítulo 6, versículo 10. Por lo tanto, siempre que tengamos la oportunidad, hagamos bien a todos, y en especial a los de la familia de la fe. Este hermoso versículo nos enseña algo muy importante. Nos llama a hacer el bien a todos. Esto implica que debemos estar atentos a las necesidades de los demás y buscar maneras de ayudarles y bendecirles. Podemos hacer el bien a los demás de muchas maneras, como por ejemplo, ayudando a alguien que lo necesita, dando una palabra de aliento a alguien que está pasando por un momento difícil, compartiendo nuestros recursos con los demás, orando por las necesidades de los demás.

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Amén. 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
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Amén. Padre nuestro que estás en los cielos, santificado sea tu nombre. Venga, Señor, a tu reino. Hágase tu voluntad aquí en la tierra como hace en el cielo. Danos hoy nuestro pan de cada día. Perdona, Señor, nuestras ofensas. Como nosotros perdonamos a los que nos ofenden y no nos dejes caer en la tentación y líbranos, Señor, de todo mal. Amén. Gloria al Padre y Espíritu Santo que reina siempre por los siglos de los siglos. Amén. Bendición, Dios Todopoderoso, en el nombre del Padre, del Hijo y del Espíritu Santo. Amén. Buenas tardes, hermanos y hermanas. 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

0: 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Una de la tarde en punto.
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1: Una de la tarde con ocho minutos.

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Bien, mis amados hermanos y hermanas, así es como hemos escuchado de estas bellas alabanzas para complacer al hermano Macario, quien nos ha solicitado la alabanza que canta Francisco Marcos. Así es que muchísimas bendiciones para cada uno de ustedes que se encuentran en sintonía en diferentes lugares, comunidades. Tanto a los hermanos y hermanas que nos están sintonizando en la Unión Americana. Muchísimas bendiciones para cada uno de ustedes en el trabajo. También a los hermanos y hermanas que nos están sintonizando desde casita, pues muchísimas bendiciones para las queridas hermanas que se encuentran haciendo los quehaceres diarios. Que el Señor las bendiga. Así es que en esta hora, queridos hermanos, seguimos complaciéndoles con las bellas alabanzas. Y así es como estamos recibiendo la comunicación del hermano Panchito, que nos sintoniza en California, Estados Unidos. Saludos cordiales, hermano Panchito, que se encuentra en fina sintonía. Y saluda a cada uno de los locutores. Saludos para el hermano Fernando, al hermano Luis, que se encuentra en recepción. Saludos para la hermana Kelly, para el hermano, para la hermana Flori. Muchas gracias. Están recibiendo los hermanos locutores sus saludos. Y un saludo para ti, dice, muchísimas gracias, hermano, por los saludos. Y un saludo para toda la audiencia de Radio Carisma, recibiendo sus saludos en esta hora de la tarde. Y saludos también para los párrocos de la parroquia, que están recibiendo sus saludos, Padre Hugo y Padre Milton. Y nos solicita tres alabanzas. Una que canta Jesús Adrián Romero con el tema Mi vida sin ti. Y la segunda que canta Tomás Ocampo con el tema Valle de Lágrimas. Y me complace con otra alabanza que

0: Así es como vamos a complacerle al hermano Panchito, que se encuentra en sintonía de nuestra programación. Así es que bendiciones, mis amados hermanos y hermanas. Seguimos complaciéndoles a través de Radio Carisma, la voz del Espíritu Santo, acompañándoles en su programación. Saludos y complacencia. Un espacio donde puede solicitar su alabanza y así también poder complacerle. Voy a dejarles con estos bellos temas que nos ha solicitado el hermano Panchito. Y los dejo con estas alabanzas que nos ha solicitado.
1: Una de la tarde con 34 minutos.

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Te fortaleceré y te ayudaré. Te sostendré con mi diestra victoriosa.

Así es, queridos hermanos y hermanas, como hemos escuchado de estas bellas alabanzas para complacer a cada uno de ustedes que nos sintonizan en diferentes lugares, así es como también hemos complacido al hermano Panchito que nos sintoniza en esta hora de la tarde. Así es, mis amados hermanos, seguimos con más alabanzas, complaciéndoles y acompañándoles allá en casita, en el trabajo, donde quiera que se encuentre, a través de Radio Carisma, que siempre les acompaña. 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
1: Una de la tarde con 52 minutos.

Dios. Cristo vive para siempre, hermanos y hermanas. Hay otra bonita alabanza que vamos a cantar que dice así: en esta fiesta Cristo está. Amén.

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1: Recuerda que tu tránsito por este mundo es rápido y de carácter efímero. Piensa en eso todo el tiempo. Por lo tanto, ya coman, beban o hagan lo que sea, háganlo todo para la gloria de Dios. Primera de Corintios 10:31.
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Hermanos, alguien nos está escuchando, viendo en esta hora de la tarde. Hacemos llegar la palabra de Dios que vamos a meditar en Cajumbal, porque quiero que escuchen también qué nos va a decir el Señor, hermanos, hermanas. En Ezequiel 18, 14, 20 dice así. Puede ser que este hombre a su vez tenga un hijo que vea todos los pecados cometidos por su padre, pero que no siga su ejemplo, es decir, que no participa en los banquetes que se celebran en las colinas para honrar a los ídolos, ni pongan su confianza en los falsos dioses de Israel, que no le quite la mujer a su prójimo, ni oprima a nadie, que no exija nada en prenda cuando le pidan prestado, que no robe a nadie, sino que comparta su pan con el hambriento y le dé ropa al desnudo, que no haga daño a nadie ni preste dinero con usar intereses, y que cumpla mis leyes y actúe según mis mandatos, ese hombre no morirá por los pecados de su padre, ciertamente vivirá. Su padre que fue opresor y cometió robos e hizo lo malo en medio de su pueblo, morirá en castigo de su propio pecado. Ustedes preguntarán, ¿por qué no paga el hijo también por los pecados del padre? Pues porque el hijo hizo lo que es recto y justo, y cumplió y puso en práctica todas mis leyes, por eso ciertamente vivirá. Solo aquel que peque morirá, ni el hijo ha de pagar por los pecados del padre, ni el padre por los pecados del hijo. El justo recibirá el premio a justicia y el malvado el castigo a su maldad. Palabra de Dios, alabamos Señor. Así en Cucajumbal es usted que suena. Cucajumbal es en Cumandis y Ascati en Cucajumbal. 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
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Más ye va a ir uno ya como Dios, más ya celebrar un chico con banquete y nubes, cambaito el chican un yet mundo ti, asan al Dios tú, chican, ¿habí? Asan va a ir su chacul, ponga su confianza. 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
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morirá más kamok por los pecados de su padre, ciertamente vivirá, ¿habí? 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que chalcan el chamdila que cumplan mis leyes y actúe según mis mandamientos ese hombre no morirá por los pecados de su padre ciertamente vivirá ¿habí? 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
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Para los hermanos, hermanas, cuesta. 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Su padre que fue opresor y cometió robos e hizo lo malo en medio de su pueblo. Morirán en castigo de
hastío de sus propios pecados. ¿Ahí? 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Ustedes preguntarán por qué no paga el hijo. Por su pecado de los padres, se dio santol amchia, porque hasta Dios te yo está. ¿Sabí? A Dios te guardieron. 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
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Pues que lo hizo, lo que él lo hizo, lo que es recto. 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

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Todos los gir que te echan al Dios, que practican. Todos los compis que hacen, ni el hijo ha de pagar por los pecados del padre, ni el padre por los pecados de su hijo. El justo recibirá el premio. Y la justicia, el malvado. 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
1: Soy nuestro pan de cada día. Perdona nuestras ofensas, como también nosotros perdonamos a los que nos ofenden. No nos dejes caer en la tentación y líbranos del mal. Amén. Alégrate María, y llena eres de gracia, el Señor es contigo. Bendita tú eres entre todas las mujeres, y bendito es el fruto de tu vientre, Jesús. Santa María, Madre de Dios, ruega por nosotros los pecadores, ahora y en la hora de nuestra muerte. Amén. Gloria al Padre, gloria al Hijo, gloria al Espíritu Santo. Como era en el principio, ahora y siempre, por los siglos de los siglos. Amén. 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

0: sea siempre amado y adorado.
1: Jesucristo en el Santísimo Sacramento del altar.
0: Sea siempre amado y adorado.
1: Jesucristo en el Santísimo Sacramento del altar.
0: Sea siempre amado y adorado.
1: Jesucristo en el Santísimo.

0: santo nombre.
1: Bendito sea Jesucristo, verdadero Dios y verdadero hombre.
0: Bendito sea el nombre de Jesús.
1: Bendito sea su sacratísimo corazón.
0: Bendita sea su preciosísima sangre.
1: Bendito sea Jesús en el santísimo sacramento del altar.
0: Bendito sea el Espíritu Santo Consolador.
1: Bendita sea la excelsa Madre de Dios, María Santísima.
0: Bendita sea su purísima concepción.
1: Bendita sea su gloriosa asunción al cielo.
0: Bendito sea el nombre de María, Virgen y Madre.
1: Bendito sea San José, su castísimo esposo.

Ofrecemos esta Santa Misa por las intenciones del Consejo Parroquial, en acción de gracias a Dios, por todos los hermanos y hermanas fieles servidores de nuestra parroquia, para que el Señor les conceda abundante fe, les bendiga las ofrendas que se reciben aquí en Barías y en los Estados Unidos, para que el Señor derrame bendiciones abundantes espirituales y materiales, también por todos los servidores locales, por Radio Carisma, la voz del Espíritu Santo, para que Dios les conceda siempre su protección, les conceda el don de la paz y amor a su servicio. Oramos también por el ministerio de oración Jesús el Buen Pastor. Dan gracias al Señor por la perseverancia, por la fe de los hermanos que los acompañan, para que Dios los siga bendiciendo, siga el Señor ayudando a sus familias, les conceda el don de la unidad y de la paz, bendiga a cada hermano y a cada integrante, para que el Señor escuche con amor sus oraciones y los proteja siempre. Por las intenciones de la hermana Julia Nicolás, que pide a Dios el perdón de sus pecados, para que tenga piedad y misericordia de ella. Por sus tres hijos, para que el Señor los cuide, les conceda buena salud. Por su esposo, para que Dios lo libre de todo mal, toque su corazón y lo libre del pecado. Para que el Señor le conceda a ella la fortaleza, el ánimo en su fe, la cuide y la libre de todo mal y peligro. Oramos también por las intenciones de Moisés Ramírez Pedro, que pide la bendición de Dios para su vida, para la salud de su esposa y sus dos hijos, para que el Señor lo cuide, le aumente su fe y lo libre de todo mal. Por las intenciones de Agustina Simón Pablo, a Dios Padre Misericordioso, en acción de gracias a Dios por un año más de vida, de Jonathan Emmanuel Nicolás Lorenzo Simón, que ha cumplido 10 años de vida, para que el Señor le conceda abundantes bendiciones en sus estudios, en su ministerio y en lo que él desempeña. Bendiga también la vida de sus tres hijos, que los libre de todo mal. Por el eterno descanso de Nicolás Lorenzo, en su sexto aniversario de fallecido, intención de Agustina Simón Pablo. Y por cada uno de ustedes, para que el Señor escuche sus oraciones, nos ayude y nos ayude en la perseverancia. Oremos. Señor, ayúdanos con tu gracia, sin la cual nada podemos, para que seamos fieles a la observancia de tus mandamientos. Por nuestro Señor Jesucristo.

0: Lectura del libro del Eclesiástico. Vino un profeta como un fuego, cuya palabra era como un horno ardiente. Él les quitó la provisión de pan y en su celo los redujo a un pequeño número. Por orden de Dios hizo que no lloviera y tres veces hizo que cayera fuego. ¡Qué terrible eres, Elías! No hay nadie tan glorioso como tú. Tú resucitaste a un muerto por voluntad del Señor, los sacaste del reino de la muerte. Tú llevaste a reyes poderosos a la tumba desde la cama en que estaban enfermos. Tú oíste a Oreb, el monte Sinaí, amenazas y anuncios de castigo. Consagraste reyes que hicieran justicia y un profeta que había de ser tu sucesor. Fuiste arrebatado al cielo en un torbellino entre tropeles de fuego. Está escrito que Dios te tiene reservado para el tiempo en que vuelvas para calmar la ira de Dios. Antes de que venga el día del Señor, para hacer que padres e hijos se reconcilien y para restablecer las tribus de Israel. Dichoso el que te vea antes de morir, y más dichoso tú que vives todavía. Cuando Elías desapareció en un torbellino, Eliseo quedó lleno de su espíritu, hizo dos veces más milagros, y todo lo que decía era asombroso. Durante su vida no tembló ante nadie y nadie tuvo poder sobre él. Para él nada había difícil. Acostándose sobre un muerto, lo resucitó. En su vida hizo milagros y después de la muerte hizo cosas admirables. Y a pesar de todo, el pueblo no se volvió a Dios ni dejaron de pecar. Por fin fueron expulsados de su propio país y se dispersaron por toda la tierra. Bendigamos a Dios.
1: Te alabamos, Señor.
0: A la antífona del salmo respondemos: alégrese toda la tierra, el Señor es rey.
2: Alégrese toda la tierra, el Señor es rey.
0: Alégrese toda la tierra, alégrese las islas numerosas, el Señor es rey. Está rodeado de espesas nubes, la justicia y el derecho sostienen su trono.
2: Alégrese toda la tierra, el Señor es rey.
0: El fuego va delante de él y quema a los enemigos que lo rodean. Sus relámpagos iluminan el mundo, la tierra tiembla al verlos.
2: Alégrese toda la tierra, el Señor es rey.
0: Quedan humillados los que adoran ídolos, los que se sienten orgullosos de ellos. Todos los dioses se inclinan ante él.
2: Alégrese toda la tierra, el Señor es rey.
0: Chesha Juan Hapko Evangelio.

En aquel tiempo, Jesús dijo a sus discípulos: al orar, no repitan ustedes palabras inútiles, como hacen los paganos, que se imaginan que cuanto más hablan, más caso les hará Dios. No sean como ellos, porque su Padre ya sabe lo que ustedes necesitan antes que se lo pidan. Ustedes deben orar así: Padre nuestro que estás en el cielo, santificado sea tu nombre, venga tu reino, hágase tu voluntad en la tierra así como se hace en el cielo. Danos hoy el pan que necesitamos. Perdónanos el mal que hemos hecho, así como nosotros hemos perdonado a los que nos han hecho mal. No nos expongas a la tentación, sino líbranos del maligno. Porque si ustedes perdonan a otros el mal que les han hecho, su Padre, que está en el cielo, los perdonará también a ustedes. Pero si no perdonan a otros, tampoco su Padre les perdonará a ustedes sus pecados.

ofrenda de palmas al Santo Evangelio. Pueden sentarse un momento, hermanos. ¿Cuántos dicen amén? ¿Cuántos dicen gloria a Dios? Saludo con mucho cariño a todos los hermanos radioyentes que nos escuchan por Radio Carisma, la voz del Espíritu Santo. El día de hoy, el libro del Eclesiástico, capítulo 48, versículos del 1 al 15, está retratando los hechos, la vida y la figura del profeta Elías. ¿Qué quiere enseñarnos este libro hoy a nosotros esto? En primer lugar, lo que nos quiere enseñar es el reconocimiento de la persona de Elías ante la presencia divina de Dios. ¿Qué quiero decir con esto? Tú y yo, ¿qué somos delante de la presencia de Dios? ¿Quiénes somos? ¿Por qué somos tan dignos de estar ante su presencia? ¿Cuál es la razón fundamental para que Dios actúe en nuestra vida y por medio de nuestra vida se hagan prodigios, se hagan milagros y se hagan cosas extraordinarias? Porque para que Elías pudiera realizar todos los milagros y prodigios en el pueblo de Israel, Elías tenía una sola cosa presente delante de Dios: yo no soy más que un hijo de campesinos que fue llamado por Dios al servicio de su pueblo. Por eso, lo primero es reconocerse quién es uno delante de la presencia de Dios. Y en este sentido, viene a colación lo que nos enseña el publicano, ¿verdad? Y el fariseo. ¿Qué era lo que decía el publicano delante de la presencia de Dios? Señor, ten piedad de mí, que soy un pobre pecador. Y ese reconocimiento delante de la presencia de Dios es lo que permite que haya justificación ante la divina presencia de Dios. En segundo lugar, las cosas que se hacen por medio de Dios no son mérito propio de nosotros los cristianos, es mérito propio de Dios. Y aquí viene otra enseñanza importante. Elías nunca se atribuyó a sí mismo ninguna de las obras que se les aplica, ¿verdad?, en su vida y en su ministerio como profeta. Todo fue por mano de Dios. Todo lo hizo en el nombre de Dios. Y de esa manera, ¿verdad?, nosotros tendríamos que reconocerlo así. Hermanos, si yo predico, no predico porque yo soy inteligente o porque yo tengo la capacidad de predicar, es porque Dios me utiliza a mí para poder llevar un mensaje a los hermanos. Si hoy los hermanos lectores leen, no leen su propia palabra, porque no es que los hermanos lectores escriben una cartica, ¿verdad?, o hacen unos párrafos y hablan a la gente. No, están hablando del mensaje de Dios. Si hoy los hermanos que tienen dones de profecía, de sanidad, etcétera, pueden hacerlo, es porque Dios usa, pero nos usa como un instrumento para que la gracia de su misericordia llegue a su pueblo. Pero sin Dios nosotros no seríamos nada. Sin Dios no habría ministerio de alabanza que cantara bonito. Sin Dios no habría ningún ministro ni catequista que enseñara y cuidara de Dios. Entonces, lo segundo que nosotros debemos atribuir es: nada de lo que viene de Dios es mérito propio, es porque Dios así lo ha permitido. Y miren, podríamos también enumerar todo lo que hay en tu vida. No ha sido por mérito propio, ha sido porque Dios te lo ha dado para que tú el día de hoy puedas avanzar en el propósito de lo que Dios ha puesto en tu vida: tu negocio, tu trabajo, tus cosas, tu vehículo, tu casa, el estudio de tus hijos, el hecho de que un extranjero esté en una tierra extranjera y no en su casa. Es mérito de Dios.
es que Dios lo ha permitido porque Él quiere usar a esta persona para algo en particular. Y nosotros no tenemos otro más remedio que aceptar su voluntad. Y mucha gente me dice, de tan lejos viene. Esa es la voluntad de Dios. Es la voluntad del Señor. Hermano, tú sabes cantar. Es la voluntad de Dios que te ha dado ese don. Y en tercer lugar, porque la justificación viene de la libertad. El cristiano que es libre es un cristiano que tiene la capacidad de servir delante de la presencia de Dios sin rencores y sin miramientos. Hermanos, solo cuando somos libres tenemos la capacidad de trabajar con mayor libertad hacia Dios. ¿Por qué? Porque la persona libre es una persona que no guarda nada en su corazón para sí mismo. Está siempre disponible para servir a Dios. Y aquí vienen las críticas. Y dicen por ahí, si no te critican, quiere decir que tu trabajo no está bien hecho. Y aquí vienen las envidias. Si no te envidian lo que tú eres, quiere decir de que tú no estás avanzando como persona. ¿Por qué? Porque todo lo que te están, ¿verdad?, criticando a ti, todos los obstáculos que te están poniendo, es para que te des realmente cuenta, tienes la libertad para seguir avanzando aún en medio de las dificultades. Porque miren, nosotros somos constantemente criticados, ¿verdad? Somos todo el tiempo señalados, pero ¿quiénes de ellos están viviendo tu proceso? Nadie. ¿Quiénes de ellos lideran las batallas que tú tienes a nivel espiritual? Nadie. Nadie se pone en tus zapatos y mira lo que tienes en tu vida, ¿verdad? Nadie sabe cuánto sufre un enfermo en una cama. Solo el que está sufriendo lo sabe. Por eso perseveran en la fe. Y esa libertad es lo que permite, delante de lo que hoy el Señor nos enseña en el Evangelio, que hoy perdonemos. Porque la oración del Padre Nuestro, como una enseñanza de oración, más lo que nos dice al final, es lo importante: ser libres. Elías no estaba maldiciendo a los reyes y a la reina que lo estaban persiguiendo para matarlo después de haber acabado con los 500 profetas de Baal. Se puso en manos de Dios, lo fue a buscar y por eso lo arrebató. Porque Elías no estaba guardando ese resentimiento: ah, me quieren matar, Señor, ahorita vamos a mandar fuego. No, Elías tampoco se puso rencoroso en su corazón cuando no enviaron 3 años de lluvia al pueblo de Israel y había una gran hambruna. Tampoco le echó la culpa al Señor de que como no eran palomitas las que le enviaban comida, sino que eran cuervos y, como le dicen aquí, chulos, o estos carroñeros que andan, ¿cómo es este? Bueno, ya le decimos golero en Colombia, que andan ahí entre la basura comiendo. Sopilotes, bueno, aquí mirá, sopilotes. Elías no le estaba diciendo eso a Dios. No, hombre, es que tú me enviaste la comida con sopilotes, con cuervos, con carroñeros. No, porque la verdadera libertad del Hijo de Dios se halla en que no se guarda nada de lo malo que le pasa para sí. Todo lo deja en manos de Dios, que lo justifica, ¿verdad? Que lo libera. Por eso la presencia de este Hijo delante de Dios: yo no soy nada, yo soy un pobre pecador. Los milagros que se hagan por mis manos no son míos, son de Dios. Y lo que dice San Francisco es cierto: mío mi pecado, porque mío no hay nada. Mi alma es de Dios, mi vida es de Dios, mis obras son de Dios, mi evangelización es de Dios. Y si todo viene de Dios, a mí solamente me queda decir gracias y ayúdame a seguir trabajando por lo que aún no tengo. Por eso el día de hoy, hermanos, conviene, ¿verdad?, que más que mirar los adjetivos calificativos del profeta Elías, es mirar en tu vida si realmente tú has descubierto que todo lo que te pasa a ti es por obra de Dios, o simplemente porque te lo quieres atribuir y tú crees que tú puedes, cuando realmente no es por tu mano, es por alguien más que te respalda y que te ayuda. Eso es lo que hoy el Señor nos invita, queridos hermanos. Si nosotros perdonamos, si somos libres,
si tenemos la capacidad de caminar delante de Dios sin la necesidad de guardarnos nada, solo dejando todo en las manos de Dios para que podamos cumplir lo que nos pide la oración del Padre nuestro. Perdónanos nuestros pecados, como nosotros perdonamos a los que nos ofenden. Si el Señor así nos lo permite, sigamos viviendo nuestra renovación en la fe en ese sentido. Gloria al Padre, y al Hijo, y al Espíritu Santo, como era en el principio, ahora y siempre, por los siglos de los siglos. Amén. La paz del Señor esté con ustedes. Hermanos, amémonos los unos a los otros, dándonos el saludo de paz, para que confesemos con un solo corazón al Padre, al Hijo y al Espíritu Santo, Trinidad una indivisible. Amén. Nos damos como hermanos el saludo de la paz.

0: creen en Dios Padre Todopoderoso, Creador del cielo y de la tierra?
1: Sí, creo.
0: ¿Creen en Jesucristo, su único Hijo, nuestro Señor, que por obra del Espíritu Santo nació de Santa María Virgen, Madre de Dios, murió, fue sepultado, resucitó de entre los muertos, está sentado a la derecha del Padre?
1: Sí, creo.
0: ¿Creen en el Espíritu Santo que procede del Padre, que con el Padre y el Hijo reciben una misma adoración y gloria, y que habló por los profetas y los apóstoles? ¿Creen en la Iglesia, que es una santa, católica y apostólica, en la comunión de los santos, en el perdón de los pecados, en la resurrección de los muertos y en la vida eterna?
1: Sí, creo.
0: Digamos todos juntos, esta es nuestra fe. Esta es la fe de la Iglesia, que nos gloriamos de profesar en Cristo Jesús, Señor nuestro. Amén. Presentemos, queridos hermanos, ante el altar de Dios nuestras ofrendas, nuestra vida, y pidamos a Dios que sigamos reconociendo delante de Él que no somos nada, sino que Él ha hecho que nosotros seamos lo que Él nos ha permitido llegar a donde hemos estado. Cantemos el canto del ofertorio.

0: Oren, hermanos, para que este sacrificio mío y de ustedes sea agradable a Dios Padre Todopoderoso.
1: Que el Señor reciba de tus manos este sacrificio para alabanza y gloria de su nombre, para nuestro bien y el de toda su santa Iglesia.
0: Señor, que en estos dones que te presentamos nos otorgas el sacramento que nos da nueva vida, haz que nunca llegue a faltarnos el sustento del cuerpo y del espíritu. Por nuestro Señor Jesucristo.

0: fieles a la recomendación del Salvador y siguiendo su divina enseñanza, nos atrevemos a decir: Padre nuestro, que estás en el cielo, santificado sea tu nombre. Venga a nosotros tu reino. Hágase tu voluntad en la tierra como en el cielo. Danos hoy nuestro pan de cada día. Perdona nuestras ofensas, como también nosotros perdonamos a los que nos ofenden. No nos dejes caer en tentación y líbranos del mal, porque tuyo es el reino, el poder y la gloria por los siglos de los siglos. Amén. Líbranos, Señor, de todos los males pasados, presentes y futuros, y por la intercesión de la bienaventurada siempre Virgen María, Madre de Dios y de nuestro Señor Jesucristo, de los bienaventurados apóstoles Pedro y Pablo y de todos los santos, concédenos la paz en nuestros días, líbranos de todo pecado y protégenos de toda perturbación, por Jesucristo nuestro Señor.
1: Amén.
0: Que el amor de Dios Padre, la gracia de nuestro Señor Jesucristo, la comunión y efusión.

0: Señor Jesucristo, Hijo del Dios vivo, que por voluntad del Padre, cooperando el Espíritu Santo, diste con tu muerte la vida al mundo, concédanos que la comunión en tu cuerpo y en tu sangre, por tu infinita misericordia, nos sirve para el perdón de nuestros pecados, nos libre de todo mal y sea remedio, protección para nuestro alma y nuestro cuerpo. Haz que seamos obedientes a tus mandamientos y no permitas que nunca nos apartemos de ti, que vives y reinas con el Padre en la unidad del Espíritu Santo por los siglos de los siglos. Amén.
1: Que el Señor omnipotente y misericordioso les conceda el perdón, la absolución y la remisión de todos sus pecados.
2: Amén.
1: He aquí el Cordero de Dios que quita el pecado del mundo. Dichosos los invitados a su banquete.
0: Señor, yo no soy digno de que vengas a mí, pero una palabra tuya bastará para sanarme.
1: El cuerpo de Cristo que se entregó y su sangre que se derramó por nosotros nos convierte.